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1: En Radio Swing, esta es la hora. 7:27.
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En Radio Swing, esta es la hora. 7:40. 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
2: En Radio Swing, esta es la hora.
3: 8:27.
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0: arriba, Juliaca.
1: Los amigos de Arequipa.
0: La mancha más alegre. El grupo más alegre.
1: Salud, salud.
0: Que levante las manos arriba.
1: Este tema va para ti.
0: La gente que está tomando por cajas, por torre de cerveza, ¿sí o no?

0: ¡Todo listo! ¡Preparado para bailar con ustedes! ¡Aquí está Víctor Alex Yutawi y su puro dolor! ¡Báilalo!
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0: ¿Dónde están las mujeres solteras?
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0: ¡Chicas solteras, un grito fuerte!
1: ¡Así, así!
0: ¡Aquí está!
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0: ¡Para ti!

amigos, les presentamos nuestro nuevo video musical desde Juliaca para el Perú y el mundo. Rosalinda y su grupo internacional.

0: muchas gracias a toda la gente de Optima Record. Gracias, Sisto Fernández.
1: Para mis amigos de Bolivia.
0: La gente de Sucre.
1: Mundo Music.
0: Nuestros amigos de Santa Cruz. Saludos con las cervecitas.
1: Vamos a cantar
0: ahora
1: este
0: sí.
1: Tema.
0: Sigue el ritmo, sigue el sabor. Dice, más canciones.
1: Es

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En Radio Swing, esta es la hora. 9:41. ¡Responde! 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

0: En Radio Swing, esta es la hora. 5:32.
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0: 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En Radio Swing, esta es la hora. 6:08.
1: Buenos días, señoras y señores. Llegamos al sábado 8 de agosto. Bienvenidos a toda la audiencia del campo y la ciudad. Un gusto saludarlo. Estamos a través de Radio Swing 88.9, Radio que manda. Bien, para el día de hoy hay muchas sorpresas también en el programa, mucha noticia que vamos a compartir definitivamente con toda la audiencia y también siempre haciendo llegar sus quejas y denuncias, que también estamos a la orden del día para poder compartir con ustedes todo lo que viene sucediendo en el aspecto regional, nacional y local. Así es, ya está todo el equipo de prensa para saludarlo cordialmente a 6 de la mañana, 8 minutos. Ingresamos saludando a toda la audiencia del campo y la ciudad, centros poblados, las comunidades nativas que muy bien nos sintonizan todas las mañanas. Gracias, amigos, de frontera a frontera, de punto a punto. Maruja Lara, buenos días. Erickson Lazo, buenos días a todo el equipo de prensa. ¿Cómo está, Maruja?
2: Pedro, ¿qué tal? ¿Cómo está? Muy buenos días. Buenos días también con toda la población. Saludamos a todos nuestros amigos a estas horas de la mañana. Bienvenidos a Prensa Popular. Nosotros contentísimos de llegar, como todos los días, a poder saludarle a usted, amigo, a usted, señor, señora, por siempre estar atentos a Prensa Popular. Una amiga de siempre, Maruja Lara. Estamos listos para poder estar distintos oyentes presentes acá, poder compartir toda la información que tenemos preparada para ustedes. Saludando así a todos nuestros amigos del campo, de los centros poblados, de las comunidades nativas, de los anexos. ¿Qué tal, amigo? ¿Cómo está? Muy buenos días. 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Así que el día de hoy, a propósito, también vamos a estar de inauguración y, por ende, ¿no?, vamos a tener muchas sorpresas. Así que no se despegue de Prensa Popular. Con este saludo, con este preámbulo, también pasamos saludando a los vecinos de distritos de Río Tambo, de Pangoa, de Yaya, de Río Negro, parte también de la provincia de Satipo. Muy buenos días, amigos. Pasamos al segmento de la reflexión para poder iniciar con todas las notas periodísticas.
1: Bien, vamos entonces al segmento de la reflexión. Efectivamente, luego de dar nuestros preámbulos del día de hoy, hay inauguraciones. Qué bueno que tengamos que estar con las manos cargadas de premios. No estamos con la mano vacía hoy sábado, efectivamente, conformando el Día del Pueblo. Sábado es Día del Pueblo y para el pueblo. Así que el pueblo es la voz de Dios, señoras y señores. Para nosotros es un gusto de singular satisfacción hacer la invitación para que ustedes puedan deleitar de los platos más deliciosos y ricos que vamos a sortear del restaurante de Julias, ¿no?, la gerencia de Julias. Bueno, pues muy abiertamente y cariñosamente nos está brindando 10 platos, ¿no?, 10 platos muy especiales con fusión norteño, para que usted pueda llevarse uno de estos deliciosos platos. Usted pueda disfrutar, ver la sazón, la calidad, la preparación, ver el gusto realmente de Julias, y el día de hoy lo vamos a compartir, señoras y señores. Así que más adelante, vamos dando gracias a Dios por un día más de vida que nos da, y definitivamente siempre agradecidos por la vida, la salud, la energía, la fuerza, la vitalidad que Él nos da. Segmento de la reflexión.
2: Palabra de Dios. Pacientemente esperé a Jehová, y se inclinó a mí y oyó mi clamor, y me hizo sacar del pozo de la desesperación, del lodo cenagoso, puso mis pies sobre peña y enderezó mis pasos. Bienaventurado el hombre que puso en Jehová su corazón, su confianza, y no mira a los soberbios ni a los que se desvían tras la mentira. Has aumentado, Jehová, Dios mío, tus maravillas y tus pensamientos para con nosotros. No es posible confirmarlos ante ti. Si yo anunciara y hablara de ellos, no pueden ser enumerados. Sacrificio, ofrenda no te agrada. Has abierto mis oídos y holocausto y expiación nos has demandado. Entonces dije: aquí vengo, en el rollo del libro está escrito de mí. El hacer tu voluntad, Dios mío, me ha agradado, y tu ley está en medio de mi corazón. He enunciado tu justicia en gran congregación, y aquí No refrené mis labios, Jehová, tú lo sabes. No encubrí tu justicia dentro de mi corazón y he publicado tu fidelidad y tu salvación. No oculté tu misericordia y tu verdad en gran asamblea. Jehová, no retengas de tu misericordia y tu verdad. Me guarden, me amparen, siempre y por siempre. Palabra de Dios.
1: Gracias, Maruja, por el segmento de la reflexión, la palabra de Dios, señores. Segmento de la reflexión.

0: nada, señores. Qué terrible, no pasa nada. Bien, vamos a abocarnos ahora a los titulares, sí, efectivamente, que tenemos para la presente edición de hoy, señores, sábado 8 de agosto. Estamos llegando ya casi a la quincena. Ya se terminan las vacaciones, penúltimo día, hoy sábado 8, mañana domingo 9, lunes 10. Todos al colegio, señores, todos al colegio. Nadie se queda sentado. Ya desde el lunes arrancan las clases, las labores académicas 2026 hasta el fin de año. Así que hay que empeñarse, jovencitos, hay que empeñarse. Dejen de estar discotequeando, de estar perdiendo su tiempo valioso en cosas vanas de este mundo, que al final no les va a sumar, sino les va a restar. Y que les resten no significa bueno, pues todo lo que es resta, todo lo que es menos, es menos. Todo lo que es más es positivo. Entonces, si aquí vas a empezar, ¿no?, a querer hacer lo propio, lo tuyo, entonces no estás yendo por buen camino. Estamos restándole a la educación, a la juventud, a la voluntad de los padres también, señores. Así que por ende hay que estar temprano levantaditos ya hoy sábado 8 de agosto 2026. Bien, vamos, Maruja, con algunos titulares producidos hasta estos momentos.
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0: Titulares de la hora, señores, estamos también a través de las multiplataformas, a través de las redes sociales. Usted también nos puede ver y escuchar a través de redes sociales por Radio Swing, radio que manda.
2: Bueno, mientras tanto, estimados oyentes, el ministro de Salud ha llegado a la ciudad incontrastable de Huancayo y recorrió el Hospital Nacional Daniel Alcides Carrión, donde se enteró que de un tomógrafo y rayos X que requerían mantenimiento, por lo que llamó la atención al director del nosocomio. Más adelante, ampliación de información, ya que este ministro de Salud está dando la hora a nivel nacional. Más adelante, ampliación de información.
0: Mientras tanto, señores, sigue la delincuencia, el sicariato. El día de ayer, a plena luz del día, frente al Mercado Central de Lima, delincuentes asesinaron a un cambista de dólares para robarle su dinero. Durante el violento ataque, un transeúnte resultó también herido de bala. ¿No? Donde prácticamente la policía usó su arma para matar. Más adelante ampliamos también el informe policial.
2: Mientras tanto, estimados oyentes, accidente de nunca terminar acá en la carretera Teoría Masamari. Pues no, siempre suceden lamentables sucesos y creo que estaremos desarrollando esta información más adelante, ampliación de información de este accidente de tránsito.
0: Entre tanto, la diputada Caterín Palomino de Juntos por el Perú ha presentado oficialmente su primera moción parlamentaria para crear una comisión investigadora que esclarezca las muertes ocurridas durante las protestas sociales registradas entre los finales del 2022 e inicios del año 2023. La legisladora sostuvo que las familias de las víctimas siguen esperando justicia y que el nuevo parlamento no puede dejar este caso en el olvido. Dina Boluarte está con pies a la cárcel, señores.
2: Mientras tanto, la tierra sigue temblando en la ciudad centro, en la, pues no, ciudad incontrastable, y esta oportunidad nuevamente en el Valle del Mantaro. Ha pasado el día de ayer a las 6 y 11 de la tarde el Instituto Geofísico del Perú. Y pues la magnitud ha sido de 4.4, distinguidos oyentes, un temblor con epicentro a 19 kilómetros al sur de Chupaca se sintió en Huancayo y como consecuencia han reportado un fallecido. Tras réplicas de magnitud 4.4 en Socos, rescatistas se dirigían al lugar porque estaba pasando una camioneta y se desprendió el cerro, distinguidos oyentes, y pues aplastó al conductor. Más adelante, ampliación de información.
0: Mientras tanto, aparece el alcalde Johnny Apolinario, señores. El alcalde Johnny Apolinario aparece haciendo declaraciones, hablando sobre el centro poblado 2 de mayo, donde el alcalde Johnny Apolinario va a, en este caso, supervisar el avance de obra en este centro poblado 2 de mayo. Sale del closet del alcalde Johnny Apolinario y habla en el programa.
2: Por otra parte de la información, el ministro de Economía, Elmer Cuba, anuncia que los feriados se pueden trasladar a los viernes. Si de repente un feriado cae un miércoles, van a trasladar a los viernes para que sea, distinguidos oyentes, un feriado largo. ¿Estarán de acuerdo o no están de acuerdo? ¿Estarán evaluando? No sé cómo la gente lo va a tomar. Entonces estaremos desarrollando esta información más adelante.
0: Mientras tanto, señores, más titulares. Vamos con los titulares de hoy sábado.
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0: Entre tanto, el Ministerio Público logra 8 meses de prisión preventiva para investigado por presunta trata de personas en el distrito de Masamari. Señoras y señores, tenemos un amplio informe de la fiscalía que nos llega a nuestra mesa de redacciones. El Ministerio Público está logrando 8 meses de prisión preventiva para los investigados por presunta trata de personas en el distrito de Masamari.
2: Bueno, mientras tanto, por otra parte de la información, el Hospital del Carmen recibió al ministro de Salud, pero Keiko Fujimori no llegó al establecimiento. Acá la presidenta de la República, Keiko Fujimori, no llegó finalmente al Hospital Materno Infantil, el Carmen, pese a que su visita había sido anunciada como parte de una jornada de supervisión en este establecimiento de salud, pues quien llegó a su reemplazo, el ministro de Salud. Más adelante, ampliación de información.
0: Mientras tanto, Perú le da a la Policía Nacional del Perú luz verde para disparar, matar, incluso contra réplicas de armas. Escuchen ustedes, mientras el país estrena gobierno con Keiko Fujimori, sigue operando bajo una reforma de seguridad heredada de la administración anterior que amplía de forma dramática el margen legal para que la policía use fuerza letal. La policía puede matar. Puede disparar, señores, luz verde para disparar, matar, incluso contra réplicas de armas. Más adelante ampliamos el informe.
2: Han detenido a policías antidrogas por presuntamente cambiar cocaína incautada por yeso. Sí, esto pasó ¿en dónde? En Tacna. 3 policías son detenidos por presunto cambiazo de 40 kilos de droga incautada en Tacna. Más adelante ampliación de información.
0: La hora 6 de la mañana, 21 minutos. Mientras tanto, en nuestros grandes titulares.
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0: Mientras tanto, 2 muertos y 1 herido, señores, muertos y heridos, 3 heridos en este caso, dice la información, por la réplica del terremoto sismo de 4.4 de magnitud Junín. Durante este movimiento telúrico, una roca gigante de gran tamaño habría caído, se habría desprendido del cerro, cayó sobre una camioneta, matando al conductor y dejando 3 heridos, 1 muerto y 3 heridos en esta última réplica del sismo 4.4.
2: Bueno, mientras tanto, decidos oyentes, por otra parte la información que viene pasando esto en Pichanaki, una bronca y altercado se repite en los fines de semana ante la mirada del alcalde Eliseo Pariona Galindo, y él no dice nada. Que esto es lo que está pasando, esto está pasando en Pichanaki. Pues no, vecinos denuncian que algunas discotecas continúan atendiendo hasta altas horas de la madrugada. Más adelante, ampliación de información.
0: Mientras tanto, también aquí en el distrito de Masamari, discotecas que amanecen, señores, lleno de borrachos en todas las avenidas y calles, ahí babeando, orinando ahí en toda la pista, en las veredas, señores. Esto debería ponerse fin también aquí en el distrito de Masamari, aquí nomás cerquita. Este botijón, después esta otra discoteca que está aquí denominado, ¿cómo le llaman a esta discoteca que está aquí en nuestra paralela nomás, señores? Una discoteca donde alberga cualquier cantidad de parroquianos, salen los parroquianos a la calle, miccionan en las veredas, señores, y por ahí hay una cevichería, creo, ¿no? Donde todo dejan oliendo a cerveza y dejan oliendo a pichi. Qué lamentable. Aquí también hay que poner orden, señores, en el distrito de Masamari. Botijón, nos dicen. Así este botijón también, señores. No sé si tendrá seguridad, cómo controlarán ahí el rebaño. Pero lo cierto es que todos los parroquianos salen a misionar a la calle, señores. Son peleas, féminas que amanecen toda la noche. Las féminas que salen también, señores, sin rumbo. No saben a dónde ir. Si ir a su casa, ir al hotel, irse al río, irse por arriba, por abajo. féminas descontroladas, señores, en horas de la madrugada. Mientras tanto, una noticia que preocupa, Brian, va a haber recorte presupuestal, ojo, va a haber recorte presupuestal, y esto será un golpe a los gobiernos locales de la convención. El Ministerio de Economía y Finanzas, el MEF, mediante un comunicado 0016-2026F, aprobó una nueva estimación de ingresos por la fuente de financiamiento Canon y sobre Canon, regalías, rentas de aduanas y participaciones, lo que representa un importante recorte presupuestal para las municipalidades de la provincia de la Convención. No se asusten, no es para Mazamari, es para la Convención. Vamos a hablar más adelante un poco más ampliando el informe de esta noticia. Entre tanto,
2: bueno, decidos oyentes, vamos con el desarrollo de estas y otras informaciones que tenemos preparado para ustedes.
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0: sorpresas. Vamos arrancando la noticia a ver qué está pasando realmente, por qué hay muertos, por qué hay heridos, por qué se bajó el cerro, señores. Inmediatamente se lo comentamos.
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0: día de hoy efectivamente estamos hablando de un muerto, tres heridos por la réplica de un sismo de 4.4 de magnitud en Junín, que está temblando la tierra, señores. Ha llegado Keiko también de pasadita. Durante este movimiento telúrico, una roca de gran magnitud, de tamaño gigante, habría caído sobre una camioneta. ¡Qué piñas, oiga! Miren, tremenda roca cayendo sobre una camioneta nueva, una camioneta nuevecita, matando prácticamente inmediatamente al conductor. Ya no soportó la camioneta, el golpe de esta camioneta, de esta roca, y prácticamente dejó pues casi como un acordeón a esta camioneta. Vamos ampliando el informe. ¿Qué dice la nota policial del día de hoy?
1: Una persona fallecida sería el trágico saldo de la réplica de sismo 4.4 de magnitud que remeció Chupaca hace unas horas. Según fuentes policiales, en el anexo de Soco, distrito de Chupuro, provincia de Huancayo, una roca impactó contra una camioneta de placa AUJ-855. Por el impacto, al conductor Franklin Olivera Guamán, de 30 años, perdió la vida.
0: ¡Qué piña este conductor Franklin Olivera Guamán, de 30 años, que justo donde estaba el conductor cae la inmensa roca, señores, ¿no? 30 años, perdió la vida. La réplica de sismo provocó que las rocas de gran tamaño cayeran del cerro Puca en la vía Chupuro. Un impacto contra la camioneta. La víctima fue rescatada aún con vida, llevado al centro de salud de Chupuro, pero los médicos solo certificaron su muerte, señores, por la gravedad del caso.
1: Bueno, también se informó que el motociclista Giancarlos Castro Guamán, quien estaba acompañado de Flor Sumarán Cantaris, cayeron a un barranco, fueron llevados a un hospital de Huancayo donde le diagnosticaron una fractura.
0: Increíble, pero cierto, la tierra sigue temblando.
1: De otro lado, también en la carretera de Chongos Bajos a Palaco, Melanio Quispe Yaranga, de 38 años, también resultó herido al volcar con su trimoto al tratar de esquivar rocas que caían en la vía.
0: Mientras tanto, el movimiento telúrico ocurrió a las 6 y 11 de la tarde y tuvo una profundidad de 11 kilómetros. El Instituto Geofísico del Perú reportó una intensidad de 3-4 en Chupuro o en Chupaca. El epicentro se ubicó a 19 kilómetros al sur de Chupaca. Junín se sintió en horas de la noche, señoras, y la gente ya está traumada ya.
1: Sí, la gente está durmiendo en la calle, ya no duerme dentro de sus viviendas por el temor a réplicas. Hay muchas mamitas, hay muchas familias que están durmiendo, pues no en el salón donde siempre tienen reuniones, en su auditorio, ahí están durmiendo, distinguidos oyentes, en el local comunal, tienen, señoras y señores, en ese sentido, pasamos la voz, que nosotros, gracias a Dios, estamos bien. Mientras, distinguidos oyentes, que, pues no, no está pasando la ciudad incontrastable esa situación de estar sintiéndose contentos, de estar seguros. Entonces nosotros no estamos muy seguros, pero no hay que confiarnos. No hay que confiarnos. En cualquier momento podría estar pasando una situación trágica, ¿no? Una situación terrible, de que podríamos estar viviendo como en Chupaca, porque ya Chupaca, todo este sector, distinguidos oyentes, Chongos Altos, ¿no? Si el día de ayer se ha visto en Chongos Altos, ha sido en horas de la tarde y nuevamente a las 6 y 11 de la noche, ya prácticamente nuevamente ese sentido 4.4. Entonces la gente está asustada, ya no quieren dormir en sus casas porque las casitas son rústicas, señoras y señores, y pues no, las tejas, el techado de las casas ahí es de tejas. Sí, es su techado de casas de teja, y esa teja que te cae en la cabeza, olvídate, que te cae en la cabeza una teja.
2: Habilitar los centros de...
1: Así que esa es la situación que se está viviendo allá en la ciudad incontrastable, especialmente en...

0: hongos altos. Pues bueno, yo no sé cuál es el motivo que está temblando demasiado la tierra. Si esto está pasando en la sierra, imagínense, están mencionando que en la capital de la República va a ser catastrófico. Si se viene un temblor, un sismo, ya no seré pues de magnitud de 4, sino están mencionando de 8 y tantos. Todo el...
1: Sí, así es, Maruja. Realmente hay que estar preparado. El Instituto Geofísico del Perú habla bastante sobre movimientos telúricos, pero a veces no le damos bola. No creemos todavía hasta que nos pase. Cuando nos pasa recién algo, ahí recién vemos las cosas de otra manera, pero a veces ya es tarde. Y eso es lo que ha pasado aquí en Chupaca, ¿no? En Chongos Alto. La gente nunca ha pensado que iba a haber terremoto, movimientos en este sector donde vive la gente en el cerro, ¿no? Esa tierra que ellos tienen ahí son de lajas, debajo de lajas viven. De lajas le dicen pues a esas piedras grandes, planas, ¿no? Donde la tierra es dura. Pero a pesar de ello, ¿cómo no está respetando la naturaleza, señores? A ver, vamos escuchando parte que dijo Keiko en su alocución. Ha llegado contemplando toda la situación. Bueno, pues está haciendo lo que puede. Adelante ustedes.
2: Una ambulancia también para la zona. Vamos a tratar de conseguir dos. Bueno, ustedes lo han visto, pues no está inspeccionando almacenes, está encontrando cosas. Acabamos de entregar una ambulancia hace pocas horas. Vamos a ver. Por lo pronto les prometo uno. Si encontramos dos, dos serán, ¿ya? Al ministro de Educación, ya hemos anotado, 15 domos educativos van a llegar la próxima semana, ¿ya? Vamos a decirle al ministro de Trabajo que también venga para que con los alcaldes distritales lance el programa Yancaso, ¿ok? Sí, sí. Y vamos también a pedirle al ministro de Salud para habilitar los centros de salud, pero esto va a demorar un poquito más. A los expedientes que ya lo tienen listo, me lo entregan. Ya, perfecto. Perfecto. Me pasa el documento, yo se lo entrego. El ministro de Salud también está en la zona. Están varios ministros distribuidos en varias partes, así que nosotros le vamos a hacer llegar. Y vamos a pedirle al ministro de Vivienda, porque la jefa de COFOPRI también está en Pumpulla, para que empiece todo el programa de titulación. Y al distrito que se ha visto afectado a la iglesia, le vamos a pedir al ministro Bengolea que él se encargue, ¿ya? Y le he pedido también al general Huertas que nos apoye con la distribución de las cosas, la remoción de los escombros. Yo agradezco muchísimo a nuestras Fuerzas Armadas y Policía Nacional que están acá todo el tiempo y ellos nos dan tranquilidad y nos dan seguridad. Y lo que les quiero decir también es que voy a regresar la próxima semana, ¿ya? Para verificar que las cosas se vayan avanzando, ¿no es cierto? A ver, la próxima semana ya vamos a ir a 3 distritos, no voy a poder ir a 6, ¿ya? A la próxima semana vamos a elegir a 3 distritos, ya no vendré aquí a Chongos Alto, ¿ya? Pero yo les voy a ir avisando. Eso lo vamos a ver con el gobernador, ¿ya? Pero lo que sí les puedo decir es que los ministros van a venir y que las cosas se van a hacer. Y yo voy a solamente verificar que las cosas vayan avanzando. Les agradezco infinitamente el recuerdo que tienen de mi papá. Me emociona muchísimo saber que él ha venido 3 veces. Qué pena que no hayan venido otros presidentes. Pero bueno, así como él, yo vendré también 3 veces más, pues entonces. ¡Muchas gracias!
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1: Bueno, son discursos políticos, ¿no? ¿Qué tiene que ver su papá? Bueno, pero ahí está, pues, mi papá, dice, siempre se ampara en su papá, señores, en la política, pero Bueno, pues está haciendo lo que tiene que hacer como gobierno, Maruja. Tiene la obligación.
0: Bueno, ella está en estos momentos al mando y ha querido siempre llegar a este lugar. Ahí está, entonces, que demuestre el trabajo que tanto ha querido realizar. Tanto ha querido realizar, entonces, está empezando con buenos ánimos, está empezando con buen pie. Pero de todas maneras, hay gente en el camino que le va a poner piedras en el camino. Piedras en el camino, como ya se está pensando una y otra cosa. Entonces, Dios oyentes, pienso, si va por buen camino, nos gustaría que la dejen trabajar bien. Pero si también por el camino se empieza a torcer, también nos gustaría, pues, no una sanción drástica. Y no, Dios oyentes, ponerles piedras, piedras, piedras. ¿Y quién sale perdiendo cuando le ponen piedras en el camino? Somos todos los peruanos. Somos todos los peruanos. ¿Por qué? Porque se ve el retraso, cambio de ministros, cambio de muchas cosas y queda estancado muchas obras, muchos proyectos que en algún momento se pensaba, se tenía ya listo por salir, se cambió el ministro y empieza de cero, empieza de foja cero. No ingresó el nuevo, yo desconozco todas estas cosas. Como ahora estamos viendo, el ministro de Salud, bueno, no están mencionando que está yendo por buen camino, está avanzando a pasos agigantados. Porque estamos en la era 2000 y muchos documentos está encontrando en unas situaciones terribles. Unas situaciones que realmente lo único que estaban haciendo beneficiados son los propios médicos. No, no está arreglado el tomógrafo. ¿Y a dónde va cuando está malogrado el tomógrafo? A su clínica particular. Una cita. Vete a esta clínica, ya que en el hospital no hay un tomógrafo, te puedes ir a este lugar, ahí está, o busca otro tomógrafo, pero te doy una recomendación que puedes ir a tal lugar, que hay una buena atención. Que acá en el hospital no tenemos tomógrafo, está malogrado. Y mandan a su clínica. ¿Quién sale beneficiado? Es el distinguido docente, es el médico, ¿no? Y es lo que está pasando prácticamente en todos los hospitales. Ahora que tenemos al ministro de Salud que está visitando hospitales por hospitales, documento por documentos, estamos, Dios, oyentes, están recontratasados. ¿Quién en estos momentos utiliza CD? ¿Quién? Nadie utiliza CD. Todos estamos, Dios, oyentes, con una memoria. No, todos en la computadora tenemos todo, distinguidos oyentes, almacenado. ¿Quién tiene ese CD? Documentos retrasados. Por eso, distinguidos oyentes, el tema de salud, estábamos totalmente, totalmente olvidados. Estamos, como él mismo menciona, el ministro de Salud, estamos como en el año 1980. Y eso no tiene que ser así.
1: Bueno, así es. Vamos con noticias de actualidad ahora. Las noticias no se detienen. Actualidad. A ver, ¿qué dice el alcalde Johnny Apolinario? Habló, señores, apareció el alcalde Johnny Apolinario como arte de magia. Vamos escuchando un poco de...
4: En el centro poblado 2 de mayo, exclusivamente en la institución educativa Jaime Cerrón Palominos, y vamos a conversar con el alcalde ingeniero Johnny Apolinario Caso, que nos va a detallar los avances. Alcalde, muy buenas tardes. Continuando con su agenda el día de hoy, en la mañana hemos estado en Todos los Santos, el día de hoy ya nos encontramos en la institución educativa Jaime Cerrón Palomino del Centro Poblado 2 de Mayo.
5: Muchas gracias, el día de hoy estamos aquí en el Centro Poblado 2 de Mayo. No, es una obra bastante emblemática, una obra muy esperada por toda esta población y que han tenido pues años, ¿no?, buscando el financiamiento, pero gracias en esta gestión hemos logrado este financiamiento, una obra de más de 13 millones, ¿no? Es un complejo educativo, tanto para el nivel primario, inicial y secundaria, es un colegio integrado, donde en estos momentos estamos pues en plena construcción, ¿no? Como usted verá, ya han hecho la mayor parte, ¿no?, la parte más significativa, ¿no?, lo que es la infraestructura, ¿no?, pero de todas maneras falta los acabados, falta las puertas, falta el piso, falta el techado del techo parabólico, la implementación, ¿no?, y obviamente todos esos trabajos pues toma tiempo, recurso, y estamos pues justamente también con la población haciendo el proceso de fiscalización.
4: Alcalde, un porcentaje aproximado, ¿cuánto de porcentaje estaría ya el avance de esta obra?
5: El avance físico ya debe estar por los 45-50% de avance, ¿no? Y obviamente falta pues todavía el acabado, ¿no? Que es la parte también más significativa, es donde el dinero, el tiempo es más minucioso, ¿no? Sobre todo los acabados, las puertas. Entonces ahí todavía trabajo por hacer en esta obra y esperamos pues que en esta gestión podamos inaugurarlo, ¿no? Para el servicio de nuestros niños, nuestros jóvenes. Y estamos también pues con la ayuda del tiempo, ¿no? Que está favoreciendo. En el mes de enero hemos tenido algunas inclemencias, hemos paralizado esta obra por los mismos factores climáticos de la naturaleza.
4: Alcalde, en la consulta final, esta obra, toda esta infraestructura, ¿va a tener también equipamiento, tanto mobiliario y su tema tecnológico?
5: Justamente, ¿no? Esta obra es un complejo educativo, ¿no? Donde aparte de infraestructura, de pizarras interactivas, tiene pues todo el equipamiento, ¿no? De las pizarras, mobiliarios, salas de cómputo, laboratorios. Es una obra pues bastante compleja, completa, ¿no? Y es obra pues que se ha iniciado por medio del PRONIEP.
4: Un mensaje final para toda la población de 2 de mayo y para el distrito de Masamari.
5: Solo decirles pues a los pobladores de 2 de mayo, ¿no? Hay que tener un poco paciencia. Yo sé que siempre en el proceso constructivo hay algunas inconveniencias, pero eso se supera, ¿no? Justamente dialogando, monitoreando y también pues felicitar a la empresa por toda esa labor desplegada, ¿no? A lo largo de esta construcción.
4: Muchas gracias, señor alcalde. Bien, de esta manera hemos conversado con nuestra primera autoridad, ingeniero Johnny Apolinario Caso. Como ustedes pueden observar a través de las imágenes de la Municipalidad Distrital de Masamari, toda la infraestructura que ya se ha avanzado en este sector del centro poblado 2 de mayo. Vemos los módulos educativos y toda la construcción que se ha desarrollado en este sector. Institución Educativa Jaime Cerrón Palomino. Nosotros retornamos desde otro punto más adelante.

0: vamos a alegrar el corazón, señores, luego de haber escuchado a Johnny Apolinario, el alcalde distrital de Mazamari, alcalde todavía hasta el mes de diciembre, todavía le falta agosto, septiembre, octubre, noviembre, dice 5 meses todavía para que culmine la gestión, y seguramente su preocupación es terminar pues las obras que han quedado pendientes por diferentes motivos, sea clima, sea presupuestos, sean, no sé, los factores que puedan ocasionar algún retraso, que ahora tiene que remediarlos, tiene que ponerse las pilas el alcalde y dejar pues ya expedito quizás algunas obras para el mes, para el próximo alcalde, y aunque ya sabemos quién va a ser el próximo alcalde, ya huele a alcalde próximamente, señores, así que no se dejen engatusar. Ya tenemos un próximo alcalde en Mazamari, así que pronto ya ustedes sabrán quizás de quién estamos hablando, porque ya huele alcalde. 6:44, Maruja, ¿cómo lo alegramos el corazón?
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0: Bien, Maruja, gran inauguración. 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A ver, fondito para la comida, señores, la comida. Pues lo primero es la comida. La comida es lo que manda en la vida. Uno trabaja para querer comer bien, para querer disfrutar, ¿no? 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Compartimos con ustedes también el fin de semana porque los sábados son del pueblo.
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0: Yeah. 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
0: 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Vamos con más información, 6:56 en la mañana. Mientras tanto, ¿qué dicen las otras informaciones que tenemos que compartir también? Aparte de muertos, sismos que continúan moviéndose la tierra. Familias pasaron la noche en carpas improvisadas tras el sismo ayer. Oye, ayer ha habido nuevamente sismos, señores. Y realmente lo que está preocupando es que la tierra se mueve ya en la región Junín. Decenas de pobladores permanecen fuera de sus viviendas por temor a nuevos movimientos sísmicos, y varias casas quedaron inhabilitadas prácticamente y se han quedado pues las casas vacías, ¿no? La gente no quiere morir todavía, están con su frazadita y bien abrigado, se han puesto su chullo, ¿no? Todo por el frío intenso que viene. La presidenta supervisa la reconstrucción en la zona de Pumpuña y el avance de viviendas para los damnificados, señoras y señores, pero todo eso no les da alegría. No les da alegría a los damnificados porque, bueno, han perdido todo, pues sus animales, sus vacas, carneros, cuyes, gallinas, han perdido todos sus enseres de vida en este sector del anexo de Pumpuña, ¿no?, donde ahora están llorando, pidiendo a Papá Lindo que les perdone, qué pecado he cometido yo, dice, para quedarme sin casa, ¿no? Algo habré cometido en mi vida. Ahora pues vienen los arrepentimientos. Ahora sí existe Dios. Ahora sí existe Dios, así es. Cuando algo ocurre, el ateo también, el que no cree, el ateo, cuando pierde su casa, cuando pierde su vivienda, cuando todo se viene abajo, el ateo recién habla de Dios, ¿no? Recién se recuerda el ateo que Dios existe. Pero mientras no pasa nada, todo está chévere, pajita, pulenta, jajaja, jejeje, la vida continúa, señores, nadie habla en nombre de Dios, y eso es la verdad. Aquí los del anexo de Pumpuña ahora todos los días paran orando, paran llorando, señores, porque, bueno, pues lamentablemente ha ocurrido este desastre natural, ¿no? Porque hay una viejita que me han enviado, llora su vida la viejita. Dice, ya estoy vieja, yo que voy a poder recuperar ya mi casa, nada, ya está esperando la ayuda nomás de la gente, Maruja, qué pena, ¿no?
1: Qué pena, distinguidos oyentes, y déjenme decir que la tierra en el centro va a seguir temblando. El sismólogo Hernando Tavera advierte que no se descarta otro sismo de mayor magnitud superior a 5.5.
0: No, entonces, es terrible,
1: o sea, es lo que menciona aquel especialista de sismología y presidente del Instituto Geofísico del Perú, Hernando Tavera, informó que el sismo de magnitud 5.0 registrado en Junín corresponde a una réplica del movimiento telúrico de magnitud 5.4 ocurrido el pasado 18 de julio, y explicó que ambos eventos se originaron en la falla del Alto Mantaro, y señaló que no se descarta las ocurrencias de un nuevo sismo superior a 5.7, 5.8, llegando hasta 6 puntos. Entonces, Tavera indicó que los daños en la región se deberán principalmente a la vulnerabilidad de las viviendas de adobe, y recomendó promover construcciones más seguras. Además, destacó el labor del Instituto Geofísico del Perú en el monitoreo sísmico y pidió también a la población fortalecer la cultura de prevención mediante simulacros y la identificación de zonas más seguras.
0: A ver, escuchemos a una mamita. ¿Qué dice la mamita? Escuchen lo que está pasando en el anexo de Pumpunya, señores.
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0: Una situación triste, señores, la gente, ¿no? La abuelita está cantando, agarrado su pachito, chiquito carnero está abrazado, y bueno, viendo su casa destruida, pues su casa ya no puede hacer nada, ya no tiene esposo, ya no tiene hijos, ¿no? Está viviendo un momento muy triste, solo le queda ver lo que ha vivido nomás su juventud, la viejita, y es casi impotente la edad. ¿No? Bueno, estos son algunos reflejos de lo que viene ocurriendo en esta tierra, que a veces nosotros no lo sentimos porque de repente no estamos en ese lugar. Pero aquí en la selva también hay gente que tiene su familia por allá, por el anexo de Pumpunya, por Chongos Alto, por Chongos Bajo, por estos sectores que han sido afectados. Sí, hay mazamarinos que deben estar pasando momentos difíciles de su familia, por lo menos viendo la familia cómo está en este sector, ¿no? Y esto está pasando, es una realidad, señores, lo que viene ocurriendo. Ha habido un nuevo sismo en Junín con un movimiento de magnitud 4.4 que se ha registrado este último fin de semana cerca de Chupaca. Y ha sido esto, el movimiento ocurrió a las 6:11 de la tarde y tuvo una profundidad de 11 kilómetros. El IGP reportó una intensidad 3.4 en la ciudad heroica de Chupaca. Realmente un nuevo sismo que registró este último fin de semana, viernes 7 de agosto, el día de ayer, en la región Junín. Según el reporte del Instituto Geofísico del Perú, este movimiento alcanzó una magnitud de 4.4 y tuvo como referencia un punto ubicado a 19 kilómetros del sur de Chupaca, en la provincia del mismo nombre, señores. Así que hay que tener cuidado y respeto a la naturaleza. Ahora, este fenómeno del Niño también nos asusta bastante, porque el reporte del Instituto Geofísico del Perú, el Perú va a ser castigado, ¿no? Todo esto se va a sentir en el Perú. En la sierra no habrá agua, no habrá papa, no habrán cementeras que se van a secar en la sierra. En la selva pronostican lluvias de intensidad fuerte Algunos dicen que no va a haber lluvia, otros dicen que sí va a haber lluvia, pero solamente moderado hasta cierto tiempo y de ahí se cortará la lluvia. ¿Qué va a ser de nosotros, de la naturaleza, si todo funciona con el agua? Los riachuelos se van a secar, no va a haber agua en los riachuelos. Algunos que se asustan dicen del agua, bueno, ojalá que no haya agua, dicen, pues no, porque mi casa está a la orilla del río, mi vivienda está a la orilla del río. Entonces también por una parte van a estar bien, pero la sementera, la agricultura es lo que más se va a afectar, y eso ya lo está pronosticando el Instituto Geofísico del Perú. No estamos inventando la noticia aquí, ya estamos observando. Instituto Geofísico del Perú, el Centro Sismológico Nacional, precisa que este evento ocurrió el movimiento 6 de la tarde, 11 minutos 18 pm, alcanzó una profundidad de 11 kilómetros. La ubicación del epicentro corresponde a las coordenadas de latitud 12.22 y longitud menos 75.30, cosa que aquí no se ha sentido, ¿no? No se ha sentido este
1: movimiento.
0: Bueno,
1: acá en nuestra selva no hemos sentido nada, imagínense, estamos por eso viviendo tranquilos, estamos muy tranquilos. Y eso también es un silencio para acá en la selva. Hace poco se ha sentido, hace unas dos semanas creo atrás se ha sentido, pero algo leve, ¿no? De tres puntos y tantos, que mucha gente no ha sentido, que mucha gente ni siquiera se ha dado cuenta. Pero la ciudad incontrastable, Huancayo, en este sector de Chupaca, Chongos Altos, Pumpum, ya, todos estos sectores, la tierra está temblando. Y va a seguir temblando hasta que se alineen las placas. Pero para que se alineen las placas, tiene que haber, como menciona acá el sismólogo, una réplica muy fuerte, que podría llegar hasta los 6 puntos, y ahí recién se van a alinear las placas y va a quedar recién estable todo este sector de la Sierra Central. Entonces, no sabemos en qué momento va a seguir, distintos oyentes, en cualquier otro sismo. Pero como mencionan acá distinguidos oyentes que conocen este tema, los sismólogos, está diciendo que va a haber un sismo muy fuerte para que se alineen las placas, porque una vez que ha pasado a 5.4 ha sido muy fuerte, Pumpuña se ha venido abajo, entonces se ha salido las placas del lugar. Entonces está viviendo 5.4, 4.3, 3 punto tantos. Entonces, para que se alinee todas estas placas, tiene que haber un sismo un poco más fuerte de lo que pasó, y recién se van a alinear, y ahí recién va a calmar el sismo en la región centro, que es pues especialmente Chongos Altos, señoras y señores.
0: La hora 7 de la mañana, 6 minutos en todo el Perú.
2: En Radio Swing, esta es la hora. 7 y 6.

0: Con alerta, alerta, alerta, alerta roja en la provincia de Satipo, señoras y señores. Alerta roja en la provincia de Satipo. Municipalidades no ejecutan presupuesto mientras las obras siguen esperando. A ver, vamos ampliando un poco la información que nos alcanza el Ministerio de Economía y Finanzas. En agosto del año 2026, las cifras del Ministerio de Economía y Finanzas revelan una cruda realidad. La provincia de Satipo apenas ha ejecutado el 16.3% de su presupuesto total para proyectos. El panorama distrital es alarmante y coloca a Pangoa en una situación crítica también, señores. La municipalidad de Pangoa cuenta con más de 61 millones, ¿no?, por el PIN, pero solo ha ejecutado o ha gastado 10.6%, una de las cifras más bajas de la provincia. Wow. De 61 millones que tienen, solo han ejecutado 10.6%, una de las cifras más bajas de la provincia. Mientras tanto, los colistas Pampa Hermosa 5.6%, Coviriali 5.3%, cierran la lista con un gasto casi nulo, señores. El menos malo, la municipalidad provincial de Satipo lidera la provincia, pero con un bajísimo 28.2% de avance. ¿Qué pasa? Oiga, no pueden gastar la plata. ¿Hasta cuándo las comunidades tendrán que esperar por agua, colegios, carreteras, transitables, mientras el dinero, mientras la plata les apesta, se queda congelado en las cuentas municipales? No saben gastar dinero. Esto evidencia que el problema principal no siempre es la falta de recursos financieros, sino la urgencia de, uno, fortalecer las capacidades técnicas en la elaboración de expedientes, mitigar la alta rotación de personal en las gerencias de desarrollo urbano, optimizar los procesos de contratación para evitar licitaciones desiertas. El desarrollo territorial requiere gerencia pública y eficiente y meritocracia. ¿Qué opinión le merece a usted, amable oyente, de la gestión del alcalde, de tu alcalde, ¿no? Entonces, realmente, pues, esto es lo que está pasando. La provincia de Satipo está en una alerta porque solamente apenas ha ejecutado 16.3% de su presupuesto total para proyectos. Siendo provincia, señor. Entonces, ¿qué podemos esperar de los chiquitos? Bueno, los chiquitos ya se perdieron en el espacio porque, por ejemplo, la municipalidad de Pangoa, que es la más grande, el distrito más grande, que cuenta con más de 61 millones en su PIN, pero solo ha ejecutado el 10.6%, una de las cifras más bajas de la provincia, señores. Y ahí viene ya, pues, Pampa Hermosa 5.6%, Coviriali 5.3%. Cierran la lista con un gasto casi nulo, Maruja. ¿Qué le parece? Teniendo tanto dinero, no hacer ejecución de obras.
1: Bueno, eso es una pena porque
0: incapacidad.
1: No pueda, estimados oyentes, desarrollar un trabajo, tanta necesidad en cada centro poblado, en cada comunidad nativa, en la misma provincia de Satipo. Hay muchas necesidades y no gastar ese presupuesto desdice de muchos. Simplemente se ve la incapacidad de todos los que van trabajando, laborando, y especialmente de la cabeza, ¿no? De la cabeza, porque no direcciona a los responsables de que pueda, pues, si hay presupuesto, hay dinero, y no, distinguidos oyentes, gastar ese dinero en la necesidad que necesita un centro poblado en una comunidad nativa. Entonces, se dice de mucho, se ve la incapacidad, y así muchas veces algunos de las personas quieren seguir postulando a ser gobernadores, a ser regidores dentro, que viene trabajando en una comuna. Si no puede desarrollarse, si no puede trabajar, entonces, ¿de qué estamos hablando? ¿Cómo va a poder de repente desarrollarse, no, a un cargo más que pueda tener y más fuerte? Si en la provincia ese tipo no puede, en una región es más fuerte y más grande y más necesidades, más complicado. Peor, pues, digo, siguiente, si una provincia no puede, ¿en la región qué es? Entonces, eso no creo
0: ya,
1: que...
0: Ya han pasado ya la prueba, miren, algunos alcaldes distritales que en su distrito no atan ni desatan, en su distrito no pueden desarrollar el distrito, señores, y se atreven a ir a la provincia. Ahora, por ejemplo, este caso del caballo mulo, ¿no? Que no ha podido desarrollarse a nivel de provincia, pero está pretendiendo ir a la región.
1: ¿Y eso?
0: O sea, ¿qué quiere decir eso, señores? Es como un niño que ingresa a la primaria y no va a poder saltar pues a la secundaria así con un salto de garrocha. Primero tiene que pasar, terminar toda su primaria y luego recién, ¿no?, va a poder egresar a la secundaria. Igualito, estos alcaldes distritales o provinciales, en este caso hablando de provincia, ¿no?, ahora están queriendo oler, dice el gobierno regional, simplemente por la ambición a la plata, ambición al dinero. No hay otra cosa, no hay acá que yo quiero trabajar, que yo quiero hacer. Mentira, quieren sentarse y quieren robar, ¿no?, como lo han hecho en su provincia o como han hecho en su distrito. Entonces pretenden meter la uña, pero ya la uña más grande, pues, señores. Entonces eso es realmente a lo que apuntan, robar, no hay otra palabra más, porque eso de que van a trabajar, si no han podido hacer en su provincia, si no han podido hacer en su distrito, ¿qué podemos esperar entonces de un gobierno regional? Si un alcalde de distrito no ha podido en su distrito, ahora menos va a poder pues en la provincia. Esa es mentira ya, ese es perder, ese es tirar pólvora en gallinazo, señores, ¿no? Porque gastan en su campaña y de eso se trata, que ellos hacen campaña pues para querer de distrito a provincia o de provincia a región, ¿no? Entonces está más claro que el agua lo que viene ocurriendo, señoras y señores, lo que viene pasando en la región Junín.

0: Bien, mañana se abre las puertas del estadio de Mazamán. Mañana estamos jugando con el Ecosen de Cerro de Pasco, Maruja, ¿no? Mañana viene Cerro de Pasco.
1: Sí, mañana tenemos acá visitantes de los cerreños en nuestro distrito de Mazamari y van a estar con el encuentro deportivo con Municipal de Pangoa.
0: Municipal de Pangoa.
1: Municipal de Pangoa y no los cerreños de Cerro de Pasco están llegando. Damos la bienvenida a todos nuestros amigos cerreños. Me hago la idea que sí, pues no darle una buena atención para que puedan recomendar a todas sus, de repente, familiares, que puedan decir, bueno, Mazamari es una tierra muy cálida, muy bonita, una buena atención, la gente es muy tratada. Entonces, si tenemos visitantes, tratemos con amor, con cariño, para que puedan recomendar a sus familiares, a sus allegados. Van a llegar por primera vez, de repente, algunos cerreños van a no pisar tierra mazamarina y van a decir, qué bonito, cuando te tratan bien. No abusemos a nuestros amigos mototaxistas y por ahí queden de repente, no, nuestros amigos cerreños a ir a un lugar. Cobremos el pasaje lo que es justo. No abusemos de repente porque no es de acá, desconoce. Cobremos lo que es justo. En los recreos, de igual manera, a todos los recreos que van a llegar de repente, no, ahí los chicos, una buena atención, que la comida sea rápida, fluida, y que no estén haciendo esperar hora tras hora sentado en el recreo, y que después, estimados oyentes, después de una hora recién le van a llevar sus platos. Es una pésima atención. La atención tiene que ser ya, si se acerca una persona a un recreo o a un restaurante, es para que, estimados oyentes, puedan degustar rápida el almuerzo. Yo me voy a acercar, espérate, recién voy a comprar la papa, recién voy a hacer el arroz. Entonces eso, estimados oyentes, decide mucho. Ya no es un recreo, y no sé, cualquier cosa puede ser, pero distinguidos oyentes, ya no es un recreo. Si voy a un recreo a degustar de un plato y el plato tiene que llegar, pues no debe demorar mucho. Hay muchos de ellos que demoran después de una hora recién, como si estuviesen haciendo el aderezo para que hagan el arroz. Están, distinguidos oyentes, recién pelando la papa para que puedan freír, o recién están pelando los plátanos para que puedan hacer los chifles. No, pues, así no es la atención. Entonces,
0: eso pasa, Baruja, buena la observación que usted viene haciendo. Eso pasa porque tienen un personal que no es calificado. Ese personal puede ser cualquier cosa, puede trabajar en otro rubro, pero menos en tema de gastronomía, porque el chef tiene que ser rápido.
1: Sí.
0: El chef tiene que ser rapidísimo, el pedido es inmediato, y los ayudantes de cocina también tienen que movilizarse para que no se aburra el comensal.
1: Y estoy esperando.
0: Porque el comensal aburrido. Se aburre sentado, chupándose el dedo hora tras hora y nunca llega a su pedido.
1: No, por eso es la recomendación. Espero que esto va para todos, ¿eh? Esto va para todos los recreos, para todos nuestros amigos que van a llegar de Ecosen de Cerro de Pasco. Están llegando a visitar, van a encontrarse con nuestros amigos Municipal de Pangoa en un encuentro deportivo. Y pues no, que gane el mejor, simplemente las vibras positivas para el representante de la Selva Central, que es Municipal de Pangoa. Entonces las vibras positivas para el Municipal de Pangoa. Y a los chicos y a toda la población hay que tratar bien a los visitantes para que nuevamente puedan retornar ellos mismos o puedan venir con sus familias, puedan recomendar a sus familias, puedan visitar. De eso se trata, de que tratemos bien a nuestros amigos turistas, y la suerte del caso para este encuentro deportivo.
0: Así es, ya no hay Alipio Ponce, ya Alipio Ponce ha finado, ya está muerto prácticamente, quieren resucitar al Alipio Ponce, pero va a ser muy difícil quizás conseguir un Alipio de los veteranos, del nombre mismo que ha pasado la historia aquí. Ahora somos Municipal de Pangoa, representante de la Selva Central. Quieran o no quieran, es el representante de la Selva Central, el Municipal de Pangoa, aunque realmente ya no es ni de Pangoa, parece que han financiado, lo han vendido. Entonces ya este Municipal de Pangoa simplemente lleva el cliché. Cliché nomás, Municipal de Pangoa. Pero a ciencia cierta, mañana sí se está jugando con el Ecosen de Cerro de Pasco.
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0: Los sábados son del pueblo y para el pueblo, por eso le informamos todo, para que usted mañana pueda ir a expectar el fútbol.
1: El encuentro deportivo que vamos a tener. Pero de pasito también hacemos la invitación el día de hoy. Hoy es esto, en el Gras Sintético Campo Nau, se está celebrando los 50 años de matrimonio que está teniendo nuestro amigo Lidio López Quilca y la señora Aurora Camel de López. Hoy, 8 de agosto 2026, en el Gras Sintético Campo Nao, 1 de mayo, se está llevando a cabo esta fiesta muy bonita. Los padrinos que tenemos, al señor Urbano Lazo Rodríguez, a la señora Inés Mesa de Lazo y el señor Jaime Lazo Mesa y Mila Lazo Mesa. Entonces, primeramente van a tener una misa en horas de la noche, a 6 de la tarde, en la iglesia, en la parroquia San Juan Bautista, y posteriormente, pues no, ya estarán dirigiéndose al lugar Gras Sintético Campo Nao. Porque desde acá saludamos a nuestro amigo Lidio López Quilca y a nuestra amiga señora Aurora Camel de López, ya que las hijas han llegado para que puedan, ¿no?, tener esta fiestita muy bonita de tener ya 50 años, ¿no? Ellos mencionan 50 años, llegamos ante ti, Señor, llenos de ilusión y alegría, pedir que con tu gran amor, Padre, bendigas nuestra unión, y hoy te decimos gracias, Señor, por todo lo que nos has dado. Juntos hemos recorrido el camino compartiendo siempre las alegrías, las tristezas de la vida en compañía de nuestros hijos y las familias. Señor, permanece siempre con nosotros para que unidos a ti lleguemos al fin de nuestro camino.
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0: Falta poco para nuestro Santiago y Masamari, ya falta poquísimo, señores. Ya estamos llegando al día de Tóxica. Bueno, el nombre de la canción es Tóxica, no voy a pensar. Vamos a bailar el Santiago este 21 de agosto con los Wallis. Mariflor Gómez, y también está llegando Ramac del Perú.
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0: Así que nuestra amiga Kelly Trinidad va a estar ahí siempre dirigiendo la cabeza de este Santiago muy importante. ¿Dónde se va a llevar a cabo el Santiago Maruja? ¿En qué local?
1: Bueno, vamos a estar en el local El Balico.
0: Balico.
1: Vamos a tener esta de Gran Santiago. Está llegando los Wallis. Culacito Wallis está llegando. Está cantando, va a cantar también Mariflor Gómez, la santiaguera de, ¿no?, del amor. Ramac Perú. Y pues, primeramente vamos a tener un pasacalle por las principales calles de nuestro distrito de Masamari. ¿Habrá sorpresas? Sí, va a haber sorpresas, ¿ah? Para todos los presentes va a haber sorpresas desde el mediodía, el 21
0: sorpresas,
1: de agosto.
0: Sorpresas, oiga, sorpresas, señores, en el Santiago. Así que vayan alistando sus disfraces.
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0: Saludo para Capibara Pantene.
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0: Vamos, capibara.
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0: Ahí está Ramac, señores.
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0: Así que la fiesta está asegurada este 21 de agosto.
4: Abelito Santos Cano.
0: Nos vamos a ir al local Balico. Justamente Balico ya está preparando todo para que se pueda desarrollar esta actividad muy bonita.
4: Aquí está.
0: Mañana es también la inauguración del Gras Sintético La Frontera. Mañana La Frontera está inaugurando su local, señores. Va a haber pachamanca. En este encuentro futbolístico, para que ustedes puedan inaugurar el Gras Sintético La Frontera.

Mariflor Gómez. Esta es la cantante número uno, señores, hasta el momento en el rating de los santiagueros. Nadie le gana a Mariflor.

0: vemos en el video que toman la chela en cacho de vaca, ¿no? En el cacho de la vaca. Sirven ahí en la cerveza, o sea, el cacho tremendo de la vaca.
1: ¿Ya?
0: Ahí te sirven tu cerveza. Entonces, cuando tú quieres más cerveza, dices, cáchame, cáchame, cáchame, más cacho.
1: ¡Wow! ¡Qué horror!
0: ¡Qué terrible! No, pues no, Mariflor no. Gómez es terrible, señores.
1: Yo tampoco creo así.
0: Pero ha cambiado ahora la figura, ya no está en cacho. Ahora han hecho otra cosa, ya te imaginas. Ahí bueno, te sirve tu chelita, pues. Mariflor Gómez a su estilo, ¿dónde está mi madre? Bueno, canta también bonito, pues. Hace su show Mariflor Gómez. Y por supuesto también lo propio hace Ramag Perú en el Santiago. Señores, full adrenalina es el Santiago. Este 21 de agosto.

0: Ahí está Ramax, señoras y señores. Muy bien la invitación que hacemos para este 21 de agosto. Vayan preparando las liglas. Ahí va a estar nuestra amiga Kelly Trinidad siempre encabezando el pasacalle que va a haber por las principales arterias de nuestro distrito de Masamari. Mientras tanto, 7 y 25 minutos.
1: Vamos con más información. El ministro de Salud está inspeccionando el hospital de Huancayo y encuentra equipos malogrados o con deficiencia. Ojalá venga a Chanchamayo, ojalá venga a la Satipo, provincia de Satipo. Ojalá venga, ojalá venga, decimos oyentes, al hospital de Pangoa, porque de salud estamos acá fritos pescaditos en toda la selva central. Muchas veces somos derivados de acá de Masamari, de nuestro centro de salud a la provincia de Satipo, y en Satipo una pésima atención. De Satipo nos mandan a Chanchamayo, en Chanchamayo una pésima atención. Así que nos gustaría que acá el ministro de salud va a inspección y vamos a escuchar pasajes importantes donde no también vemos la también visita, que es lo que me encuentra.
2: ¿Dónde estamos? Aquí ve el tomógrafo que no funciona. Hitachi, ¿no? A ver.
3: Tenemos dos salas de rayos.
2: Ajá.
3: Uno, dos, uno, tres, dos.
2: Los rayos X sí funcionan.
3: Están funcionando.
2: Ya. ¿Cómo está? Gracias por los servicios.

0: Una vez.
1: Ahorita, por ejemplo, la mesa no sube.
0: No, no, en ese momento no sube.
1: Sí, no sube.
0: Ya.
2: ¿Y ahí qué es el de mantenimiento?
0: Ya. A ver. ¿Cómo está? ¿Qué tal? Un gusto. Ya. De imagen.
1: De imagen.
0: Ah, imágenes, pero ya. Ya. Ya, cuéntame.
1: Sí, pero nosotros tenemos, por ejemplo, ese equipo está operativo, ¿no? Pero de todos modos ya está en plan de mantenimiento para cambiar el tubo y otros aspectos.
0: ¿Y hace cuánto está en ese plan? Porque me dicen que una vez al mes se detiene.
1: Lamentablemente, como yo le explicaba al ministro, al director del MISA el día de ayer, nuestros equipos, el consorcio recién nos ha dado nuestra partida de patrimonio hace 2-3 años atrás. Uh-huh. Pero ya nuestros equipos tienen una antigüedad de cerca de 8 años.
0: No, yo sé, estamos exprimiendo el equipo.
1: Claro,
0: ¿no? Pero...
1: entonces el equipo ya debería estar repuesto.
0: Ajá.
1: Entonces al estar en reposición ya debería haberse cambiado.
0: Correcto.
1: Entonces estamos haciendo los mantenimientos para tratar, ajá, de alargar su vida útil. Ajá. Pero constantemente pues se para deteriorar, ¿no? Entonces... ya deberíamos cambiar,
0: ¿no?
1: Pero ya está en el plan de reposición.
0: Ya está, siempre entro en un sitio y me dicen ya está en el plan, pero
1: sí,
0: sigamos esperando, ¿no?
1: Sí, pues,
0: y cuando el día que esto no funciona, el paciente, ¿no? Sí. Es el perjudicado, ¿no? Que esperó tantos tiempos para que lo puedan atender y no funciona.
1: Sí.
0: A ver, pasemos. Gracias. Igual. Mira, acá estamos para ayudar, ¿eh? Por si acaso, pero sí, estoy comprendiendo acá el tema. O sea, no. O sea, al final yo entiendo que estás exprimiendo la máquina, pero ¿cómo están? ¿Qué tal? Un gusto, encantado. ¿Cómo estás? Gracias por sus servicios. Gracias por sus servicios. ¿Qué tal? Gracias por su servicio. ¿Cómo está? ¿Qué tal?
3: Bien, escobita nueva, barre bonito. Pues tiene que hacer mérito a su sueldazo. Tremendo sueldo que gana este ministro, señores. Por lo menos tiene que hacer mérito a su sueldo, ¿no? Pero la pregunta del millón es... ¿qué va a pasar si viene a la provincia de Satipo? ¿Cómo va a encontrar este hospital? Techo hueco, máquinas que no funcionan. Allí en el hospital Igarakaki no tienen nada de máquinas, de tecnología. Su rayos X también está mal logrado, porque conocemos, hace poco hemos ido. Y bueno, pues nos han dicho, no, la máquina de rayos X está medio llegue, está mal logrado. Entonces el ministro seguro de salud se va a encontrar pues con una sorpresita, señores, una sorpresa a gran escala. Ojalá llegue a la provincia. Esta intervención ha sido ¿dónde? En Chanchamayo, ¿no, Maruja?
4: Ha sido en la región Junín, el hospital del Carmen.
3: En el Carmen, imagínense, el Carmen, que es un hospital grande. El Carmen es uno de los hospitales más grandes de la provincia de Huancayo. Ahora pues, si esto ocurre en Huancayo, imagínense cómo estamos aquí en provincia, ¿no? ¿Cómo estamos aquí en la selva? ¿Cómo estamos en la selva sin menospreciar el nombre? Pero pues aquí no tenemos sala de operaciones, no tenemos especialistas, no hay ni siquiera un traumatólogo, señores. Aquí no hay traumatólogo. Si usted se rompe un hueso, un accidente de tránsito, que mucha gente maneja su motolineal sin casco, un accidente que ocurra de esta naturaleza, va a tener que buscar usted un traumatólogo.
4: Bueno, no hemos escuchado donde le cuadre el ministro de salud al director del hospital, donde le dice, inmediatamente deberías tú reportar las cosas que tiene que pasar, ¿no? Que está pasando.
3: Vamos escuchando la cuadrada.
4: Sí, la cuadrada, porque es muy importante.
3: Claro, acá tiene que ver pues el director, ya el director también se pasa de la raya, que hay directores que solamente ganan su plata como directores, están todos gordos, panzones en sus oficinas, ¿no? Cada director pues
0: la máquina funciona bien o se malogra de vez en cuando.
1: Está, la máquina está operativa con al 100%.
0: Ya. ¿Qué significa no al 100%?
1: Desde que hay momentos que está fallando, ¿no?
0: Ya.
1: La mesa, por ejemplo, no sube, a veces tenemos problemas con los pacientes poder pasar,
0: ajá,
1: hospitalizados.
0: Ajá.
1: Entonces tenemos que cargar entre varios para poder pasar a la mesa.
0: ¿Y esta máquina es propia o es un alquiler o qué es?
1: Sí, es propia.
0: Es propia, ya. ¿Y cada vez al mes cuántas veces se detiene la máquina? ¿O por un tema de mantenimiento o lo que?
1: Un tema de mantenimiento.
0: ¿Pero cuántas veces se detiene?
1: Hace mes
0: una vez.
1: Ahorita, por ejemplo, la máquina
0: no sube. No, en ese momento no sube.
1: Sí.
0: A ver, director, lo sigo. Usted explíqueme, va bien, ¿eh? Yo veo que cada vez le dice que le explico a otra persona. Usted es el que maneja esto. A ver. Este es el que no funciona. Es hace 2 meses ya no está funcionando. Ya. ¿Y cuántos años tiene ese tomo?
5: Llegaron las ofertas.
3: Bueno, al director.

0: El director se hace la pichi también, estás viendo, no puede ni hablar el director. No, el director está temblando.
1: 2020. O sea, no es tan antiguo, pero. Ya. Pero por lo que yo entiendo es lo siguiente: compramos un tomógrafo 2020. Hoy 2026, me parece increíble. No venden repuestos, no venden ya, o el proveedor ya no está, no quiere atenderte. Es una cosa de locos.
0: Ajá. Una cosa de locos, claro.
1: Y hoy, ¿por qué está parada la máquina? Ajá. Ya. 90 días. ¿De dónde la traen, Dios mío? ¿De la luna o no? Allá. Ya. Y eso que viene en barco, porque se sube en avión y ya está, ¿no? Ajá. Ajá. Ya. Ya, pero estás ahorita cotizando.
2: Ya está cotizando.
1: Ya,
2: ya está en proceso.
1: Okay. Ya, a ver, me das tu teléfono y quiero ponerte a mi gente en misa para apoyarte, ¿de acuerdo? No puede ser posible que el único tomógrafo que tenemos, ¿no? Porque el otro ya venció, ¿no? No es cierto. Y hoy la solución es mandar a los pacientes a otro sitio.
3: Bueno, como está de costumbre, los médicos lo único que hacen es malograr, como le dicen, malora, y le mandan de citas a otros médicos.
0: O a su consultorio particular, porque esa es la verdad. Esa es la verdad, Maruja. Todo lo que es el hospital no lo cuidan, no le dan el mantenimiento correspondiente, y bueno, pues el director tiene que al toque nomás agilizar, porque es un tomógrafo que salva vidas. Por ejemplo, el alcalde Hiroshi, a quien lo asesinaron en la provincia de Satipo, necesitaban un tomógrafo.
3: Y no se encontró.
0: Y no se conocía tomógrafo en Satipo. Entonces, ¿qué decían los médicos? No, aquí no hay tomógrafo. Tienen que llevarlo a Lima, decían al Hiroshi cuando estaba agonizando. Y que con ese tomógrafo muy bien le pudieron haber salvado la vida, ¿no?
3: Así es.
0: Lamentablemente, como no tenían el tomógrafo, Hiroshi se fue a la otra. Se fue a la otra en manos de médicos, que los médicos no sabían, impotentes, porque el tomógrafo pues ayuda a detectar las balas que te han dañado en el organismo, etcétera, y se puede parar la hemorragia.
3: ¿Qué puede haber? ¿No? A lo que vamos es, queridos oyentes, a los directores. Hay muchos directores muy descuidados, muy dejados en el tema de salud. Porque realmente si encuentro un equipo malogrado, inmediatamente tengo que comunicar. Le está diciendo acá el director, el ministro de salud, ¿de dónde vienen los repuestos? De la luna. Viene va con barcos. Entonces, eso hace, ¿no? Está presumiendo que se malogró, inmediatamente a buscar un repuesto. Porque dice, Dios, oyentes, ¿hay repuestos? Sí, hay repuestos. ¿Tanto demora traer un repuesto? ¿Ya? ¿Cuánto tiempo está parado? Son 90 días, prácticamente 3 meses. No hay tomógrafo.
0: Oye, lo que llama la atención también, Maruja, es que este tomógrafo es del 2026.
3: Y no, del 2020.
0: Del 2020.
3: 20 y son 6 años y se malogró.
0: Y no tiene repuestos.
3: Muchas veces, ¿qué es lo que pasa? Los médicos mismos malogran. Y pues con la finalidad, la única finalidad es de mandar a distintos oyentes a sus clínicas, a sus consultorios, a que la población misma pueda gastar su plata y sácate ahí un tomógrafo, porque yo tengo tomógrafo, no voy a decir directamente que yo, sino pues hay una clínica que ahí sí te pueden sacar un buen tomógrafo. Entonces, de eso se trata, de hacer negocio. Entonces, ahora el director del hospital está temblando, por eso le está diciendo, tan difícil es porque puedas traer un repuesto. ¿De dónde está trayendo el repuesto? ¿De la luna o de qué? ¿De dónde está trayendo el repuesto? Entonces tiene que ser muy rápido.
0: Así es, Maruja Lara, así estamos con la vida. Aquí prácticamente pende de un hilo. Vamos agradeciendo, señoras y señores. 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
0: 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Siempre con prensa popular. City, 38 minutos. 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
3: Sí, señor.
0: Así es, señores. Así estamos pronosticando el tiempo para hoy sábado, que los fines sábados son del pueblo.
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0: 7:41, señoras y señores. Esperamos que el día de hoy la familia centroperuana, mazamarina, pues pase bonitos momentos. Llegó el fin de semana, aprovechenlo al máximo. Hoy día sábado, mañana domingo, porque el lunes ya estamos yendo a clases. Y al lunes todos con su mochilita, la mochila azul, mi mochila con ruedas, mi mochila sin ruedas, no sé. Lunes todos al cole. Minedu está anunciando las labores académicas, que el día lunes, señores, ya nos ponemos las pilas. Nuestra buena y linda mamita ya va a hacer el desayuno temprano, se va a levantar para que la hija, el hijo, ya se acabó las vacaciones, ya no hay que dormir más, se terminó, porque el lunes nuevamente aperturamos el año escolar, señoras y señores, 2027. Aquí sí ya nos vamos directo hasta fin de año, ahí terminan las clases. Así que si usted ya, bueno, le estamos avisando para que usted pueda participar también de este evento importante, señoras y señores. Bien, Maruja, inician las clases el día lunes.
1: Sí, el día lunes empiezan las labores académicas en todas las instituciones de todo el Perú, estatales. Entonces vamos a las labores académicas y a los padres de familia están alistando las mochilas, los uniformes, los cuadernos que deben estar listos, las tareas, todo preparado. Asimismo, el día lunes también están anunciando una movilización contra el alza de combustible. Sí, porque el combustible no se ha elevado y ahí quedó, ya no más bajó el combustible. El Frente de Defensa del Departamento de Ucayali también no anunció una movilización para este lunes 10 de agosto en las principales calles de Pucallpa. Entre sus principales reclamos figuran el rescate institucional de la Universidad Nacional de Ucayali y también el rechazo al incremento del precio del combustible. La actividad fue comunicada a la región policial para que se adopten las medidas de seguridad correspondientes. Así que acá también nuestro distrito de Mazamari, por no decir en la selva central, ha subido el combustible y nunca más ha bajado. Ahí se quedó estable, de un momento a otro subió un punto, dos puntos, tres, hasta cuatro, cinco puntos, ¿no? Cinco soles más subió. Y nadie dijo nada. ¿Por qué? Porque todos estamos callados, pues. No, estamos calladitos, nadie dice nada. Y así nos hemos quedado. Mientras que Pucallpa, sí, se está pronunciando, están mencionando salir a este paro regional, menciona de, ¿no?, a los grifos, mencionando que bajen el combustible. Pero que acá también tenga un poco más de conciencia, empieza a bajar este combustible. Porque de la nada, de la noche a la mañana, ha empezado a subir el combustible y nadie dijo nada, y ahí quedó. Y ahí quedó. Así que bajan, podrían bajar un punto. Pero, estimados oyentes, no, así ya se queda prácticamente el combustible. Cosa que en Pucallpa sí van a salir a protestar, van a salir la gente a rechazar por el alza de combustible. Yo no sé en otras regiones cómo estamos, si en las otras regiones también están movilizándose, aunque la capital de la República sí ya se movilizó muchas veces, pues no, muchas veces los reclamos al aire, los gritos al aire, las pasacales al aire, simplemente queda, distintos oyentes, al aire todos los reclamos que hace el pueblo.
0: Ahora, por ende, van a subir los pasajes. Ojo, ojo, que no, acá solamente no es que va a subir la gasolina y punto. No, no, no. Ahora suben, incrementan las tarifas de los pasajes, señores. Si antes usted pagaba 2 soles, ahora va a pagar 3 soles. Y de ahí nos quejamos. ¿Por qué estoy pagando 3 soles? ¿Por qué estoy pagando 4 soles? Porque el combustible ha subido, señor. Bueno, le estamos pasando la voz. El retorno a las clases en los colegios públicos del Perú tras las vacaciones de fiestas patrias está programado oficialmente para este lunes 10 de agosto 2026. Esta fecha marca el inicio del tercer bloque lectivo del año escolar, según el informe del Minedu. Colegios públicos, las clases se reanudan el 10 de agosto, este 10 lunes, no, tras el receso del 27 de julio al 7 de agosto, señores. Así que ya estamos listos, ahora mamá va a tener que pagar un poquito más el incremento seguro de pasaje. Tercer bloque lectivo va del 10 de agosto al 9 de octubre de 2026. Colegios privados tienen autonomía para fijar su propio cronograma de retorno a principios de agosto, como detalla los medios importantes. Puedes consultar más sobre la distribución de fechas en Facebook y avisos adicionales en Facebook, señores. Así que el lunes nos estamos yendo al cole. Bueno, mamá, pues se sacrifica, y papá, porque ahora van a volver 4 alumnos al colegio. En un hogar hay 4 estudiantes, está estudiando mi hermana, está estudiando mi hermano el segundo, el tercero y el cuarto. Y el chiquito Calichín también está yendo a su, ¿no?, a su jardincito. Calichín también quiere estudiar, el Calichín. Entonces tienes que llevarlo a Calichín también para que estudie, señores. Es un derecho el estudio. Bueno, así está el panorama. Ya les pasamos la voz que desde el día lunes estamos de clases.
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0: Acaba de haber un tiroteo, han matado a un señor.
1: 10:37 de la mañana en pleno corazón del mercado central de Lima. Las cámaras de seguridad registran los instantes de pánico. Un cambista acaba de ser atacado a balazos para arrebatarle su morral con dinero. El atacante está al volante de una motocicleta y otro hombre se aferra al vehículo en marcha. Buscando una ruta de escape, la moto se sube a la vereda e irrumpe violentamente por la puerta del mercado ubicada en la cuadra 6 del jirón Ucayali. El conductor pierde el control e impacta contra unas rejas que caen sobre una persona tumbándola al suelo. El hombre que se aferraba a la moto en la maniobra choca contra unos parantes de madera. Con el fuerte golpe se observa que cae un morral que sería de la víctima y decenas de monedas quedan esparcidas en el pavimento. El pánico se apodera del lugar. Comerciantes, clientes y personal municipal corren a ponerse a buen recaudo. Con la moto tendida en el suelo y el botín perdido, los dos hombres corren hacia la puerta de salida que dirige al jirón Ayacucho. El de gorra y chompa a rayas va primero y el que le sigue de polera oscura tropieza contra un balde y resbala. Esa misma persona es captada corriendo por la rampa del jirón Ayacucho y detrás de él un fiscalizador que intenta alcanzarlo. Finalmente es atrapado por un comerciante hasta que llegan fiscalizadores y personal municipal para retenerlo.
2: Adelante, perra.
3: Ahí lo han baleado.
1: El cambista asesinado fue identificado como Jorge Sócrates Llanos Chuquillanqui, de 39 años. Según testigos, se dedicaba desde hace 10 años al cambio y abastecimiento de monedas a los comerciantes de la zona. Tras ser atacado, quedó gravemente herido en la vía pública. Aunque paramédicos le brindaron los primeros auxilios e intentaron reanimarlo, fue derivado de emergencia al Hospital 2 de Mayo, donde los médicos confirmaron su deceso. La escena quedó cercada por la policía, hallándose varios casquillos de bala como evidencia del violento ataque. Producto de los disparos, una joven resultó herida de bala en el brazo y fue derivada al hospital. Se supo que el cambista llevaba consigo su morral y se disponía a subir a un taxi cuando fue sorprendido por el delincuente.
4: Él llevaba un canguro, ya un morral, deja su mochila dentro del asiento, lo pone en el asiento, el carrito y el balde con una bolsa de rafia, lo pone en el piso.
1: Fue en ese instante cuando el atacante encañonó a Jorge Llanos para arrebatarle el morral.
4: Viene un muchacho, un joven, era delincuente, con arma en mano. Él le quita el morral.
1: Cuando el delincuente también intentó sustraer la mochila del interior del auto, el cambista puso resistencia.
4: En ese momento hace el disparo. El segundo disparo que hace era contra mi persona. Pero no sé en qué momento se desvía ese disparo que cae en el asiento y se lleva la mochila.
1: El taxista resultó ileso de milagro.
4: No espere, señora, que coge Fujimori, que otra víctima más sea parte de la delincuencia, como yo lo he vivido con este señor que me iba a tomar un servicio de taxi, un cliente.
1: La Policía Nacional informó que dos extranjeros están involucrados en la muerte del cambista, pero solo uno fue capturado.
5: Criminal que responde al nombre de Reni Alejandro Medina Hernández, de 21 años, de nacionalidad venezolana, dispara directamente al cambista. Este sería integrante del tren de Aragua. Le corresponde, sin temor a equivocarnos, porque así está la ley, cadena perpetua. Ha confesado con lujo detalle todas las actividades que ya están en su celular y ser el autor del disparo.
1: Se incautó la motocicleta, 3.000 soles en monedas. Se detalló además que se pudo sustraer información del celular del detenido.
5: Se le ha incautado el arma asesina. Si no es antes, en 48 horas, podría haber una sentencia condenatoria ejemplarizadora.
6: ¿Dónde el arma de qué va?
7: En la misma moto
6: de qué el arma. Ya.
1: La policía informó que el venezolano ingresó hace 5 meses al Perú por la frontera con Bolivia y que tiene antecedentes por tráfico ilícito de drogas tras ser detenido el pasado 10 de junio en San Martín de Porres.

0: Qué terrible, señora Keiko Fujimori. Le están pidiendo a usted que ya actúe de inmediato contra, bueno, pues estas lacras de la sociedad. Mire, venezolano que ha ingresado por la frontera de Bolivia con antecedentes penales de narcotráfico, ¿no? Un narcotraficante con antecedentes penales andando libre en la capital de la República, y lo peor de todo, ustedes están escuchando en la noticia cómo a un cambista, ¿no?, le dispara, no le quita su morral, su canguro lleno de billetes, de dinero. Y bueno, pues bueno hubiese sido que por lo menos esté vivo el, ¿no?, el, digamos, el cambista, pero corrió la suerte de que ha fallecido, le ha disparado, la bala le ha penetrado muy mortalmente, y ha hecho que su deceso sea, señores. Ya tras la captura de este sujeto, que eran dos sujetos, ya la justicia le está poniendo cadena perpetua. Pero ¿para qué cadena perpetua? Que lo voten, señor, que se vaya a su país nuevamente. Aunque acá lo quieren encerrar de por vida, acá ya va a morir en la cárcel, ¿no? Este con antecedentes penales de haber tenido narcotráfico. Así está la inseguridad todavía en el Perú.
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0: Bueno, Lima está hecho Lima, pues. Una Lima está hecho Lima. Hay una tremenda inseguridad que viven la gente que está en Lima. Ya no puede trabajar libremente, ni de cambista. Ya no puedes vender ni maca, ¿no? Tienes que pagar tu cupo también por vender maca. Se ha hecho una, ya una costumbre de que la gente allá trabaje pagando cupo, señores, ¿no? Van a ver una tienda que está progresando, alguien que está bien económicamente, entonces te llega la amenaza del cupo. Bueno, pues te amenazan que si no pagas el cupo te vamos a matar, ¿no? Entonces muere tu familia, mueres tú. Entonces la gente, por no meterse en el problema, en el estrago del cupo, pagan, pues, ¿no?, las maqueras sus 100 soles diario, 50 soles. O sea, hay que trabajar para el delincuente nomás. Y eso tiene que terminarse, como decíamos. Vamos con más información policial. Mientras tanto, la Fiscalía inicia investigación por asesinato de cambista ocurrido cerca del Mercado Central. Vamos ampliando más esta información que está saliendo en los medios de circulación nacional. También hay una investigación severa tras haber agarrado a este ciudadano venezolano. Mientras tanto, señoras y señores,
2: el Ministerio Público ordenó recoger evidencias y realizar pericias balísticas a la arma incautada, y la policía capturó en flagrancia a un ciudadano venezolano y recuperó el dinero sustraído.
0: Entre tanto, señores, recuperan el dinero, pero no el propietario, está muerto. El Ministerio Público abrió una investigación preliminar por el presunto delito de robo agravado con su consecuente muerte tras el asesinato de cambista Jorge Llanos Chuquillanqui, ocurrido la tarde del último fin de semana cerca de el Mercado Central.
2: El ataque ocurrió en el pleno cercado de Lima, dejó además otra persona herida y derivó a la captura de un presunto implicado, según informó así la Policía Nacional del Perú.
0: Segmento de la Policía Nacional. Mientras tanto, la investigación está a cargo de la Quinta Fiscalía Provincial Penal Corporativa cercado de Lima, Breña Rima, Jesús María, primer despacho. El fiscal provincial José Luis González Arancena dispuso las primeras diligencias para establecer cómo ocurrió el hecho y determinar las responsabilidades correspondientes.
2: En ese contexto se ordenó el levantamiento del cuerpo y la recopilación de las evidencias encontradas en el lugar del crimen. Asimismo, se dispuso la realización del examen toxicológico y pericias balísticas al arma de fuego incautada durante la intervención policial.
0: Entre tanto, señoras y señores, en este informe policial, las diligencias permitirán analizar los elementos recogidos durante la intervención y establecer su relación con el ataque. El Ministerio Público continúa con las actuaciones necesarias para esclarecer las circunstancias en las que murió el cambista.
2: Bueno, terrible.
0: Murió el cambista.
2: Qué pena, ¿no? Bueno, así tan fácil ha perdido la vida, Dios. Bueno, la policía informó que un ciudadano de nacionalidad venezolana fue detenido en flagrancia por presuntamente participar en el crimen. Según la versión policial, el hombre habría efectuado los disparos desde una motocicleta mientras se encontraba acompañado por otra persona.
0: Durante la intervención, las investigaciones, los agentes incautaron el arma de fuego que presuntamente habría sido utilizado en el ataque. También se recuperó el dinero sustraído y se retuvo la motocicleta relacionada con el hecho criminal.
2: De acuerdo con el comunicado de la Policía Nacional del Perú, el detenido habría reconocido de su participación y brindado información sobre la forma en que se ejecutó el robo. La institución señaló que el asalto habría sido también cometido por dos personas.
0: Mientras tanto, el investigado tendría cadena perpetua. Señores, la policía precisó que el segundo involucrado habría conducido la motocicleta utilizando durante el hecho. Este hombre habría escapado del lugar aprovechando la confusión generada entre los transeúntes, por lo que continúan las acciones para identificarlo y ubicarlo.
2: Bueno, la investigación fiscal seguirá con las diligencias destinadas a establecer la participación de cada involucrado en el crimen. Las pericias y también las evidencias recogidas serán incorporadas al proceso para determinar las responsabilidades penales que correspondan.
0: Bien, bueno, así estamos, Maruja, con la seguridad. Realmente no hay nada de seguridad ya, porque Lima se ha convertido en tierra de nadie.
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0: La hora 7:59, confirmamos.
1: En Radio Swing, esta es la hora. 7:59.
0: 7:59, ya, Maruja.
2: Qué terrible, va avanzando, estimados oyentes, la hora más rápido que apurado. Mientras tanto, tres policías son detenidos por presunto cambiazo de 40 kilos de droga incautada en Tacna. Tres efectivos en actividad de la Policía Nacional del Perú fueron detenidos de manera preliminar por su presunta participación en el reemplazo de aproximadamente 40 kilos de alcaloide de cocaína y por yeso, en un caso que pues viene siendo investigado por el Ministerio Público y también por el Poder Judicial. La intervención fue ejecutada por agentes especiales de la DIVIAC de Diandro, quienes llegaron desde Lima para cumplir la orden judicial de detención. Los investigados son Alfred Frank, Kevin, el suboficial de segunda, Edgar, el suboficial de tercera, John, quienes son investigados por presuntamente irregularidades en la cadena de custodia de droga. El caso se originó tras un operativo realizado en octubre del año 2025 en la Junta Vecinal Leoncio Prado, donde se incautaron 111 kilos con 212 gramos de alcaloide de cocaína ocultas en una camioneta. Sin embargo, al llegar la evidencia al laboratorio de criminalística en Lima, se detectó que cerca de 40 kilos habían sido reemplazados por yeso, lo que motivó la investigación. Las diligencias continúan para determinar las responsabilidades a este presunto caso de corrupción. Así que los tres policías fueron detenidos y puestos a disposición del Poder Judicial. Terrible también, acá siempre hay policías que están manchando la imagen de la Policía Nacional, mientras otros sacan el esfuerzo para poder, ¿no?, sobrellevar, levantar la Policía Nacional, otros lo manchan tan fácilmente.
0: Así es, Maruja. Bien, vamos ahora a los sueldos. ¿Cuánta plata van a recibir? Sueldo mínimo en dos partes. Feriados, viernes, leves, van al Tribunal Constitucional. ¿Qué dice el informe sobre los sueldos mínimos?
3: Sueldo mínimo será en dos tramos. Todos los feriados se moverán a los viernes. El gobierno se llevará al Tribunal Constitucional leyes que aprobó el Congreso. Atento a esta pepa, Elmer Cuba, ministro de Economía, ha señalado cuáles son los lineamientos claves de su gestión. Hay tres fundamentales. El primero, el anuncio de Keiko Fujimori que el sueldo mínimo sube de 1.130 a 1.300 no será en un solo tramo, sino que se consideran dos etapas. La primera con anuncio dentro de dos meses de 100, con lo cual subirá a 1.230. Y la segunda, muy probablemente el próximo año todavía, hasta completar con 70 más los 1.300, no será un incremento en un solo movimiento. Segundo, los feriados se moverán a los viernes, salvo Año Nuevo, Semana Santa, Fiestas Patrias y Navidad. Los demás feriados se moverán a los viernes, esto para generar fines de semana largos y mantener la productividad en esa semana de lunes a jueves. Un ejemplo, día de San Pedro y San Pablo, si cae martes, el feriado será el viernes. Tercera, las leyes que aprobó el Congreso y que disponían gasto del Estado se irán al Tribunal Constitucional. Cuatro al menos, tras lo detectado por el Consejo Fiscal. Cuba no ha dicho cuáles son, pero se prevé que la ley de pensión digna para los maestros y otras que tengan nombramientos en masa, incluso la de CAS con derechos, podrían ser llevadas al Tribunal Constitucional. Cartas sobre la mesa de lo que viene en economía para el Perú. Atento a esta pepa. El incremento del sueldo mínimo será en dos tramos. Todos los feriados se moverán a los viernes. El gobierno se llevará al Tribunal Constitucional leyes que aprobó el Congreso. Atento a esta pepa, Elmer Cuba, ministro de Economía, ha señalado cuáles son los lineamientos claves de su gestión. Hay tres fundamentales. El primero, el anuncio de Keiko Fujimori que el sueldo mínimo sube de 1.130 a 1.300 no será en un solo tramo, sino que se consideran dos etapas. La primera con anuncio dentro de 2 meses, de 100, con lo cual subirá a 1230. Y la segunda, muy probablemente el próximo año todavía, hasta completar con 70 más los 1300, no será un incremento en un solo movimiento. Segundo, los feriados se moverán a los viernes, salvo Año Nuevo, Semana Santa, Fiestas Patrias y Navidad. Los demás feriados se moverán a los viernes, esto para generar fines de semana largos y mantener la productividad en esa semana de lunes a jueves. Un ejemplo, Día de San Pedro y San Pablo, si cae martes, el feriado será el viernes. Tercera, las leyes que aprobó el Congreso y que disponían gasto del Estado se irán al Tribunal Constitucional. 4 al menos, tras lo detectado por el Consejo Fiscal. Cuba no ha dicho cuáles son, pero se prevé que la ley de pensión digna para los maestros y otras que tengan nombramientos en masa, incluso la de CAS con derechos, podrían ser llevadas al Tribunal Constitucional. Cartas sobre la mesa de lo que viene en economía para el Perú. Atento a esta pepa.

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0: 8 de la mañana con 21 minutos. La cosa se va calentando, señoras y señores. Así es, sábado 8 de agosto. Y bueno, acá nos están alcanzando una sorpresa. Vamos, en todo caso, a transmitir qué es lo que nos alcanza Maruja inmediatamente. Vamos a controles y escuchemos, señores, lo vertido en el programa, las cosas reales.
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0: señores, sorpresas trae la vida. Mazamari Leví está contigo, así que bueno, ahí está la invitación correspondiente. Leví Campos, señoras y señores, ya está saliendo definitivamente con las verdades y una encuesta verdadera, pues Leví Campos está muy lejos de los demás, demasiado lejísimos. Leví Campos, señoras y señores, que por ahí están fabricando algunos candidatos, pero Leví Campos definitivamente está en la palestra, ¿no?, de la popularidad. De eso no lo vamos a negar, que Leví Campos está recibiendo el apoyo total de Distrito de Mazamari, Campo y Ciudad, a través de, ¿no?, de la campaña que viene haciendo. El señor Leví Campos va ocupando uno de los lugares más preponderantes en esta campaña, que el 4 de octubre se marcarán las 4 R's, Baruja Lara. Leví Campos.
1: Bueno, vamos más adelante a tener sorpresas en nuestro espacio periodístico. Sí, vamos a tener ya sorpresas, se va quedando todo ordenado, porque de eso se trata, no improvisar, no desesperar, no sorprender de tan fácilmente, simplemente tiempo al tiempo. Con calma, todo se hace con calma y todo se hace con precaución, porque el que desespera, no, de repente se llega al abismo. Tienes una carrera de caballo y patada de burro, por parada de burro. Entonces por eso no estamos mencionando. Este programa periodístico se ha caracterizado por siempre estar, distinguidos oyentes, informando la verdad, entrevistando con paciencia, sin hincar, distinguidos oyentes, a cada candidato. No llega pues a sorprender, porque no, de pasito le voy a hacer una tierrita de mi alcalde o de mi candidato preferido. Así que en ese aspecto hay que, distinguidos oyentes, tener mucha calma. La cautela, la paciencia tiene mucha virtud. Por eso este programa está caracterizado por ser, distinguidos oyentes, un programa serio, un programa con mucha responsabilidad de poder informar a la población las cosas reales y las cosas como tiene que ser.
0: Una encuesta realizada en la provincia de Satipo de los candidatos del distrito de Mazamari se ha visto por conveniente ahí, ¿no?, sin pelos en la lengua, dar pues el resultado final. Leví Campos, señores, obteniendo un porcentaje muy alto comparativamente de sus contendores políticos, y a ello estamos apuntando con este documento que nos ha llegado, y que definitivamente pues por eso es que nos ponemos a hablar, porque el señor Leví Campos ocuparía el primer lugar en todo este ranking, ¿no?
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4: Tienes aquí una amiga más para poder.

0: ¿Y ahora qué dirán? ¿Y ahora qué hablarán? ¿Qué pensarán? ¿Qué dirán? Y matan tu siki munanki. Bueno, señores, ahí está. Esto tiene para más. Recién comienza el espectro político de Prensa Popular, señoras y señores, conociendo a tu candidato.
1: Conociendo a tu candidato.
0: Así es, esta es la intro todavía, la introducción nada más, una capelita. Viene la primera parte, luego vendrá la segunda parte también y por supuesto la tercera parte final. 4 de octubre, señores, ya va marcando la diferencia Levi Campos. Abismala, tremendo, tremendo abismales. Así que lo dicen las encuestas, lo dice la población. Levi Campos al más allá, señores, a triunfar, se ha dicho, y a cambiar nuestro distrito de Manzamari. 8 de la mañana con 30 minutos, vamos agradeciendo a los pollos más ricos, doraditos por fuera, jugosos por dentro. ¿Dónde Salazar? ¡Qué ricos pollos a la brasa, jugositos por dentro! 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Mientras tanto...
2: Bueno, decimos oyentes, nosotros también vamos agradeciendo y haciendo la invitación a Causachum Perú 2026 este sábado 15 de agosto a las 4 de la tarde en el Coliseo Municipal de Masamari. 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Contamos con elencos de todo el Perú, desde Lima, de Huánuco, de Huancavelica, de Ayacucho, de Cusco. Y por supuesto delegaciones de toda la región centro del Perú, región Huancayo, que van a llegar Jauja. Va a llegar Tarma, va a llegar San Ramón, La Merced, Perené, Pichanaki, San Martín de Pangoa, Satipo, Masamari, por supuesto, no va a poder faltar. 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La invitación ya está hecha para toda la población presente. 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
2: Bueno, también vamos a recién a

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1: Se viene el Causachum Perú, señores. Causachum Perú, así que estamos atentos a este Causachum Perú, que ya está a puerta. ¿Cuándo es el Causachum Maruja? Causachum Perú. Falta poco para el Causachum Perú.
0: 15 de agosto.
1: 15 de agosto, señores, estamos a mitad de semana ya, 8 de agosto, una semanita más y estamos celebrando el Causachum Perú. Están llegando directo desde Ayacucho, Huánuco.
0: Están llegando a Lima, Huánuco, están llegando de Huancavelica, Ayacucho, Cusco, están llegando delegaciones también de la región centro, Huancayo, Jauja, Tarma, San Ramón, La Merced, pero no nos va a llamar poderosamente la atención de Cusco, de Ayacucho, de Huancavelica, de Huánuco, de Lima. Entonces, y toda la región centro, Jauja, Tarma, San Ramón, La Merced, Perené, Pichanaki, Satipo, San Martín de Panguay, y por supuesto no tenía que faltar Masamami. Así que nos vamos a este evento tan esperado, que es el sábado 15 de agosto, desde las 4 de la tarde en el Coliseo Municipal de Masamari. Se viene un despliegue de alto nivel con más de 1.300 artistas. Va a haber 30 danzas, distintos oyentes en competencia. ¿Quién ganará el primer puesto? ¿Y cuánto se está llevando el primer puesto? Los premios, más de 12.500 soles en premio, en efectivo, bajo la garantía de respaldo de la Escuela Artística Dinastía Real. Y pues, distinguidos oyentes, la suerte para todas las delegaciones que nos van a llegar a visitar Masamari.
1: Así que hay que ponernos pilas, hay que visitar, van a llegar nuestros visitantes y van a visitar su local comercial, su hotel, su hospedaje. Tanta gente, ¿dónde va a dormir? Tanta gente, ¿dónde va a descansar? Tienen que buscar alguna residencia, algún hospedaje, un hotel. Porque este es un espectáculo realmente de primera, donde trae movimiento económico el Causachum Perú. Gente que va a conocer por primera vez nuestro distrito masamarino. Así que hay que ponerle toda la atención, señores. 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
0: 8 de la mañana con 38 minutos, nos vamos a este evento de inauguración, el restaurante Julia, que también, distinguidos oyentes, no se está haciendo la invitación a la población.
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1: 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Se viene el reventón.
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0: Nunca nos hemos equivocado, señores. Nunca hemos equivocado. Nos tenemos la visión bien puesta. El cambio se viene, así que hay que esperar el cambio, de verdad. Ya este cambio es notorio desde ahora. La fuerza, la energía que ya se va sintiendo, ese escalofrío para sus contendores, ese temblor que sienten, ese arrebato psicológico, ¿no? Oh, dirán, sí, pues, tiene razón, Levy es mejor que yo, mucho mejor que yo, tiene mejor propuesta, mejor gente, está llevando gente inteligente. Así que el equipo completo, el equipo ganador, el equipo de campeones, señores, marca la diferencia con Levy Campos Maruja Lara.
1: Bueno, esta es oportunidad, el 4 de octubre vamos a estar dando nuestro voto, nuestro respaldo a las autoridades que usted pretende que va a ser un buen gobernador de su distrito, de su provincia, de su región. 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
0: Así es, vamos a saltar de alegría con Taita Shanti. Ahí está mi Taita Shanti.
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0: Ay, ay, ay, te propongo. ¿Por qué, mi querido Wally? Los Wallys. Santiago al rojo vivo, señores. Se viene el Santiago, se viene ya el Santiaguito. Con nuestra amiga Kelly Trinidad. Lo máximo.
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0: Vamos, Kelly Trinidad.
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0: A ver, tremendo pasacalle, señoras y señores.
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0: Ahí está cantando Mariflor Gómez y orquesta.
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0: Así como me has hecho llorar mis lágrimas de cocodrilo.
3: Mariflor, Mariflor.
0: Porque lloriqueo de verdad no es, ¿ah? Este es lágrima de cocodrilo.
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0: Lágrima de cocodrilo existe, señores. Existe la lágrima de cocodrilo. Hablando de cocodrilo, ayer nos ha atacado un cocodrilo.
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0: Qué terrible, señores, qué terrible.
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0: Se viene Santiago Baruja, así que vamos afilando ya nuestro, ¿no?, nuestro disfraz.
1: Sí, vamos a estar ya separando. Vamos a estar, claro, separando, no afilando, sino vamos a estar separando,
0: no,
1: nuestro,
0: pero
1: disfraz.
0: Tienes que afilar el baile, pues. Tienes que levantar la pierna. A ver, tú creo ya no puedes levantar pierna. A ver, Santiago se baila. Tienes que, ¿ah? Tienes que pulirte al máximo. Vamos afilando ese violín. Se viene la fiesta grande, señores, en Masamari. Este 21 de agosto. Nadie se quede en casita. ¿O te molestas?

0: Uruguay, Ramac Perú, señores. Estará cantando en el local Balico. Nadie se queda, todos al Balico.
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0: Ramax Perú, señores, se viene con todo. Ramax, se vienen los Wallis, Mariflor Gómez. Son grupos de calidad, 100% calidad. Kelly Trinidad tiene buen gusto para hacer Santiago. No trae cualquier cosita también, pues tiene de calidad, señores. Así como la caracteriza.
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0: Así que Maruja Lara, ya debe estar tu liglia, debe estar tu fustán, tu... ¿qué más viene ahí? Tu talqueado.
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0: tu chuco,
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0: tu guaya, tóxica. Tu guaya también tienes que llevar tu guaya. Eso es para que pongas al toro su guaya. Cinta para la vaca.
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0: Su corbata, colapta para el toro.
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0: Señores, mucho se puede hablar de Santiago, que ya estamos próximos a Taitayanti. Aquí en Masamari será pues el 21 de agosto, señores, con un pasacalle, tremendo pasacalle, que ahí estará dirigiendo Kelly Trinidad, definitivamente con toda la caravana, para que tengan un Santiago espectacular. Así que la invitación está hecha, simplemente vamos esperando el día. Estamos 8 de agosto, de acá a la próxima semana arranca el pasacalle. Vamos a ponerle su cinta también a Cachirulo, ¿eh? Cachirulo también tiene cinta. Y muchos dirán, ¿quién es Cachirulo? Cachirulo es el asno. También la fiesta va para el asno. Otros le dicen burro, bueno, a nosotros le decimos asémila.

0: aquí a Masamari. 8 de la mañana, 50 minutos, edición de hoy, fin de semana.
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0: 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Mientras tanto,
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0: 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Bueno, Maruja, los vales entonces los guardamos para el lunes, ¿podría ser?
3: Claro, podría ser para el lunes, el mismo día que va a ser.
0: La inteligencia tiene que funcionar rápido.
3: 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Feliz cumpleaños a todas las personas que están cumpliendo años. Y pasele bonito, Dios me lo bendiga a cada uno de nuestros amigos oyentes que están cumpliendo de años. 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
0: Así es, Maruja, ya no tenemos tiempo para más. Son las 8 de la mañana, 54 minutos. Hemos cumplido toda la semana con acompañarlos, excepto creo el día miércoles que ha malogrado Electrovelas, pues la energía eléctrica. Esperemos que esto no se vuelva a repetir. Con el compromiso de retornar el día lunes, señores. Mañana domingo es nuestro descanso, ¿no? Tenemos también nuestro día libre domingo. 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Bien, con este compromiso nuevamente nos vamos, recalcamos, esto recién comienza y se va a poner muy chévere ya de acá estos días, siempre por Radio Swing, primer lugar en sintonía con las demás, no pasa nada. Maruja, nos vamos.
3: Bien, muchísimas gracias a toda la población, a tener muchísimo cuidado, la Policía Nacional está saliendo a hacer operativos inopinados, lleve su documento con todas las reglas respectivas, porque a nivel nacional los operativos están siendo muy fuerte. Nosotros nos despedimos hasta el día lunes. Pásele bonito, Dios me lo bendiga a cada uno de sus hogares y, por supuesto, ¿no?, la mejor o el mejor fin de semana es en familiar. Así que nos vemos. Pásele bonito. Dios me lo bendiga.
0: Así es, si vas a ir a la discoteca, a la fiesta, no lleves la moto, y si vas a manejar moto, lleva tu casco, señores, la recomendación del caso, para evitar cualquier accidente de tránsito. Hasta el lunes, gracias Erickson, gracias a todo el equipo de prensa que nos acompañó hasta estas horas de mañana, redes sociales también. Permiso.

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2: En Radio Swing, esta es la hora.
3: 9:24. 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

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En Radio Swing, esta es la hora. 9:45. 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

0: En Radio Swing, esta es la hora. 10 y 27.
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en Radio Swing. Esta es la hora. 10:40. 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
2: En Radio Swing, esta es la hora. 11:23.

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1: En Radio Swing, esta es la hora.
0: 12:26.

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0: a Las Palmas. A ver, señores, ven, un aplauso fuerte para los caribeños. Muchísimas gracias, muchachos. Excelente, gracias por su aporte.
1: En Radio Swing, esta es la hora. 12 y 39. 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

0: Gracias, mijo. Gracias,
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0: ¡Aplausos!
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0: 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Esta es la hora. 1:27.
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0: Carlitos Vidal.
1: ¡Mucho trabajo! 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En Radio Swing, esta es la hora. 1:38.

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0: 2:23.
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1: 2:41.
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0: Me vino por Néctar Internacional, suéltame, rompe la cadena. Claro que sí, para todo el público que esta noche está con nosotros, todo el cariño de parte de Davis Orozco.
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0: lo principal para nosotros. Este es el cariño del Grupo Nectar de Davis Orozco.
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En Radio Swing, esta es la hora. 4:24.

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0: En Radio Swing, esta es la hora.
1: 4 y 41.
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En Radio Swing, esta es la hora. 6:24.

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0: En Radio Swing, esta es la hora. 6:47. 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
1: ¿Qué te miran, amigos? Y aquí está una canción que suena y dice:

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